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1: 8:01 p.m.
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1: 8 de la noche, 33 minutos.
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1: 8:46. 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
3: 9:01 p.m.
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2: Es la hora en Continente.
3: 9 de la noche, 30 minutos.
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1: 10 de la noche, 2 minutos.
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1: 10 de la noche, 31 minutos.
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2: 11 de la noche.
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1: 11 de la noche, 15 minutos. 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
3: 11 de la noche, 32 minutos.
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1: 11 de la noche, 46 minutos. 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
1: 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Es la hora en Continente.
0: 12 de la noche, 1 minuto.

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1: 12 de la noche, 32 minutos.
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2: 1:00 a.m.
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3: 1 de la mañana, 32 minutos.

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1: 2:01 a.m.
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1: 2:29 a.m.
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2: 3:01 p.m.
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3: 3 de la mañana, 32 minutos.
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0: 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Es la hora en continente.
1: 4 de la mañana, 1 minuto.
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1: 4 de la mañana, 29 minutos.
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0: 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Es la hora en Continente.
1: 5 de la mañana.
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2: 5 de la mañana, 30 minutos.
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2: 6 de la mañana.
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1: 6:09 a.m.
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2: 6 de la mañana, 19 minutos.
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1: 6:32.
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1: 6 de la mañana, 41 minutos.
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1: 6:52. 6:52.
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3: 7 de la mañana, 3 minutos.

ocasiones en las cuales es deseable tener un pituto. Para sacarse un parte en la carretera, para no hacer el servicio militar, para conseguir trabajo, para que lo atiendan inmediatamente en el hospital,

continuación veremos algunos nombres con los cuales se conoce el pituto: Movida, Arreglín, Compadrazgo, Santos en la corte, paletía, influencia, contactos, tejemaneje, mover los palillos, arreglarse los bigotes, entrar por la ventana, tengo un tío por ahí. Dependiendo las ocasiones y las instituciones, el pituto cambia de nombre. En la enseñanza básica se conoce como buena barra. En la enseñanza media como certificado médico. En las universidades como becas deportivas. En el trabajo como transferencia interna. En el amor como gancho. En los negocios grandes como propuesta pública. Y en los negocios chicos como no importa señora, pero mañana me trae el envase, ¿ah? ¿Eh?

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1: 7:15. 7:15.
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2: 7 de la mañana, 28 minutos.

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1: 7:38 a.m.
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1: 7:47. 7:47.
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0: 7:58
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0: 8:00 a.m.
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0: 8 de la mañana, 19 minutos.
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0: Tinante.
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0: 8 de la mañana, 38 minutos.
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2: 9 de la mañana, 3 minutos.
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1: 9 de la mañana, 15 minutos.
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4: 9 de la mañana, 29 minutos.

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1: 10 de la mañana, 2 minutos.
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1: 11 de la mañana, un minuto.
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5: 11 de la mañana, 29 minutos.
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1: 12:01.

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2: 1:02 p.m.
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5: 1:31 p.m.
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1: 1:59 p.m.
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1: 2:35 PM.
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1: 2:47 PM.
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3: 3:02 p.m.
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1: 3 de la tarde, 16 minutos.
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2: 3 de la tarde, 29 minutos.

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2: 4:03 p.m.
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0: Claro, señoras y señores, a esta nueva entrega del show retro del sur de Chile, del norte chico.
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0: Planeta 80, ya llegó el ansiado, el esperado, el siempre bien ponderado.
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0: Estamos en los Viernes Dance de Planeta 80. Y les saludo como siempre tras el micrófono su servidor y amigo Isaac Enríquez, quien los va a acompañar en esta grata y fría jornada de viernes. Viernes 3 de julio, 4 de la tarde con 7 minutos. Iniciando el show retro del sur de Chile y del norte chico con una portada musical de antología de la década dorada del pop electrónico. No sé si lo alcanzaron a oír, ¿eh? En Continente partieron un poquitito más tarde el día de hoy, un par de minutitos, y se comieron la portada musical. Así es que un saludo grande para todos. Les comento, portada musical que la anunciamos a través de nuestro

0: 12 pulgadas, maravillosa, señoras y señores, la Hot Power Mix, que fue lanzada un día 12 de septiembre del año 1988 y venía incluido dentro de su álbum de grandes éxitos, The Greatest Hits Collection. Esta canción, esta 12 pulgadas remezclada, maravillosa, la verdad es que alcanzó el lugar número, a ver, les voy a decir inmediatamente, 26 en las más bailables en los Estados Unidos de Norteamérica. En el Hot 100 no funcionó tan bien, lugar número 89, pero en el Reino Unido, dentro de las más bailables, lugar número 21, lugar número 23 en el Reino Unido en los singles chart, y países como por ejemplo Finlandia, lugar número 1, y en Australia, lugar número 32, Love, Truth and Honesty con Bananarama en la portada musical del día de hoy acá en el show Reto del Sur de Chile del Norte, chicos.
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0: 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Próxima semana, en los miércoles especiales de Planeta 80, se viene.
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0: Muy bien, 4 de la tarde con 11 minutos, señoras y señores. Y nos vamos al 2 de julio del año 1977. De su álbum llamado I Remember.

0: Esta canción fue número uno en Holanda, número uno en los UK Singles Chart y número uno también en Austria. Señoras y señores, iniciamos este set con Donna Summer y esto que se llama I Feel Love, acá en el show Reto del Sur de Chile del Norte Chico, Planeta 80, en este
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0: Se está postulando para salir el fin de semana, lo tengo cachadito. Oye, recuerden, hoy día pasadito a las 5 de la tarde, directamente desde Tacna, Perú, conectado, nos va a traer un set maravilloso.
1: DJ Mike on the turntables,
0: algo de Electro Clash de la década de los 80. Son temas con bases de ahora, pero

0: De la tarde con 22 minutos, tengo mensajes a través del Instagram, Facebook, TikTok, X y WhatsApp.
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0: Más 56-982-76-2145. Pero antes,
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0: Cierra la puerta, pues, cabre, miércoles 4 de la tarde con 52 minutos. Ya, mensajes.
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0: A ver, nos escribe por acá Marilu Guajardo en la sintonía de Planeta 80, escuchando a través de Radio Continente. Nos pide una canción. Está escuchando con el monito. Quiere escuchar a Amanda Lear con Queen of Chinatown. Lo vamos a incluir el día de hoy. Saludos grandes, Marilu.
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0: Oye, España conectado el día de hoy. Hostia, tío, mucho calor por allá, dice. Ole, ole, DJ Zach, y aquí conectada este gran día viernes dance en Planeta 80, la música más eléctrica del sur de Chile y norte, chico. Este gran día viernes dance, unidos los DJs, DJ Mike y Nonstop, con lo mejor de los remix, dice, dando vida ochentera. Abrazos, queridos Nanu Nanu, y a todos tus auditores desde mi España, con amor. La mamá ochentera, abrazotes para ella. Muchas gracias, 4 de la tarde con 23.
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3: Hola, amito querido, ¿cómo estás?
0: Bien, ¿y tú?
3: Yo por aquí, el minuto uno, con la Isi, escuchando el mejor programa.
0: Eso.
3: Estamos disfrutando ya los últimos días de vacaciones que van quedando.
0: Ya.
3: Así que eso, hoy día estamos full galletitas entregando, así que nos quedamos en compañía del mejor. Que tengas un excelente fin de semana y estamos en contacto el lunes, si Dios quiere. Abrazos gigantes.
0: Ok, abrazos gigantes también.
4: Hola, Isaac. Hola. Abrazos gigantes, que estés bien.
0: Uy, muchas gracias a la Marianita Pérez y su hija, la Isi, que están en la sintonía de Planeta 80, nos enviaron mensaje. Oye, espectacular, ¿eh? Muchas gracias.
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0: Nos saluda para acá nuestro amigo Helson Ruiz. Dice, hola, Isaac. Julio llegó con Viernes Dance. ¿Eh? Un gran abrazo a todos y un muy buen fin de semana. Y cierren la puerta, vos cabrón de mierda. Chau, Nanu Nanu, saludos grandes para Gerson Ruiz en sintonía BT80.
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0: Nos saluda por acá Sarita Sandoval y dice, hola, buena tarde joven, desde Santa Bárbara en la octava región, los saludo, con un día lindo de sol, pero bastante frío, ¿eh? Paso a pedirte un tema de Big Fun, ¿cuál? El Promises, por favor, ok, que tengan buena tarde, saludos, lo vamos a buscar, a ver si es que lo alcanzamos a tocar el día de hoy.
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0: Hola, hola.
5: Hola, hola, capitán. Buen día. ¿Cómo va, compadrito?
0: Acá
5: en el programa el día de hoy viene Dance, compadre.
0: Así es.
5: A todos los tres de DJ Nostaf y de DJ Mike. Oye, saludo a mi amigo en la Cordia, a la Lore, a los Toman Boy, a todos los cerdanarios. Y hoy me voy a la fiesta de la radio con este compadrito, a pasarlo manito a la noche.
0: Sí, po.
5: Abrazo y bendiciones para todos.
0: Ok, pues un saludo grande. Hoy es la fiesta de Radio Continente allá en Coquimbo. Luego vamos a estar comentando acerca de ello.
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6: Saludito, Isaac, y viernes dance en Planeta 80.
0: Ya.
6: Oye, pedí un temita de una rubia de los años 80 que tenía voz de negra.
0: ¿Cuál?
6: La Taylor Dane.
0: Ah.
6: Y su tema en versión extended, Don't Rush Me. A ver si la podías programar.
0: Buen
6: para
0: tema.
6: Para escucharlo hoy día.
0: Ya.
6: En Planeta 80. Saluditos, saluditos para todos los planetarios y buen fin de semanita. Para ti,
0: Juan. Ok, pues un saludo grande para Maverick, que está en la sintonía de 80.
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0: Más 56-982-76-2145. Un abrazo gigante para la Lorena, que está ahí en la sintonía desde la ciudad de La Serena, en sintonía de Planeta 84 con 26. Y nos vamos con este temazo, Amanda Lear con Queen of Chinatown. Acá en Planeta 80.

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3: Muy bien, 4 de la tarde con 31 minutos, señoras y señores. 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

0: Vita Marín, que vive allá en la ciudad de Coquimbo. Un saludo grande para ella, que lo más probable es que va a estar ahí en la fiesta Amamos los 80. 4 de la tarde con exactamente 33 minutos, señoras y señores. Y antes que nos vamos con lo siguiente, les quiero recordar que se viene la próxima semana en los miércoles especiales de Planeta 80.
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0: Muy bien, 4 de la tarde con 34 minutos. Y nos vamos con este set maravilloso que nos tiene preparado DJ Nonstop. La primera versión es de Tony Espósito. Esta es la del grupo Bonnie M, la más exitosa versión norteamericana, con Bonnie M, Kalimba de Luna.

0: 5 minutos y ustedes están escuchando esta tremenda versión acá en
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0: Y no olviden que estamos en los
1: viernes de

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0: tarde con 58 minutos. No voy a alcanzar a leer mensajes, ¿sabes? Porque primero les voy a recordar muy rápidamente que se viene el día de hoy. 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Ok, 4 de la tarde con 59 minutos. Nos vamos a una pequeña pausa comercial, pequeña, pequeñísima, y en breve retornamos a Planeta 80 y este Viernes Dance.
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1: 5:05 p.m.
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2: Iniciando con esta versión que está buenísima, yo creo que ustedes la deben recordar. La versión original, la canción Papa Was a Rolling Stone.

Qué buenísimos remix con las voces originales. Estaban también ahí varios acordes originales. Me encantaron. Buenísimo, buenísimo el

0: 22 horas. Les recuerdo a través de temucotelevisión.cl y también a través de su cuenta de Twitch, Alberto DVJ. Ahí lo pueden ver, va a estar real y absolutamente espectacular. Hoy y mañana a contar de las 22 horas, hora de la República de Chile. Tengo mensajes.
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0: Oye, un saludo grande para nuestro querido amigo Daniel Ramírez, que está en la sintonía Planeta 80, el norte grande, conectado ahí con Full Mix. Muy buenos comentarios. ¿Le gustó Julito? ¿Le gustó Julito?
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0: Más 56-982-76-2145. Un saludo grande. Mira qué tiempo que no la veía por acá, la Perita Paz. ¿Cómo está, Andreita Paz? Desde la octava región ahí en Los Ángeles. Octava región, me dice. Maravilloso, dice. Hace lunas que no escuchaba el programa. Le gustó la música Kitsch que estaba sonando recién. Ella la llama Kitsch. Ok, me parece muy bien. Saludos grandes para la Andreita en sintonía de Planeta 80.
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0: Ah, mira quién nos escribe por acá. Hola, hola.
2: Hola, Isaac. Buenas tardes. Saluditos ahí a todos los planetarios, a todos los auditores. Y pasando a saludar solamente, desearles un bonito fin de semana.
0: Ya.
2: Y sería hasta el lunes, ya. Abracitos, que lo pasen súper bien.
0: Ok, muchas gracias, querida Lore, en sintonía de Planeta 80. 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Va a estar realmente espectacular. Ok, 5 de la tarde con 29 ya. Oh, no lo puedo creer cómo pasa rápido la hora. Y nos vamos a ir a una pequeña pausa comercial y en breve retornamos a Planeta 80.
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5: 5 de la tarde, 30 minutos.
0: 5 de la tarde con 30 minutos, pero en punto, en punto, en punto. Y estamos listos para el último set de este día viernes 3 de julio con nuestro querido amigo Julito, con nuestro querido amigo DJ Nonstop. ¿Está listo, DJ Nonstop? Ya, pero antes de que nos vamos con el set, tengo más mensajes a través del WhatsApp. Nos escriben por acá.
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0: Ítalo Chicarelli nos escribe de la octava región. Dice: hola, Isaac, primera vez que escucha cantar bien a Julito. ¿Será porque es el mes de julio? Dice. Ya, un saludo grande para nuestro amigo en sintonía de Planeta 80. Nos envió mensaje por acá también nuestro amigo Luis Carrasco en la sintonía de Planeta 80. ¿Cómo está, Luchito? Hola.
6: Muy buenas tardes, Isaac. Por aquí Luis Carrasco, saludándote y orbitando el planeta más cool del universo.
0: ¿Ya?
6: Amigos, no me voy a extender mucho. Tendrás por ahí a Giovanni and the Master Mixer con Rock and Roll Party Mix. Uy, si es posible.
0: Vamos a tratar.
6: Un abrazo.
0: No
6: y
0: creo.
6: Y te escucho más tarde igual.
0: Ok.
6: Ok.
0: Saludo grande para ti, querido amigo, en la sintonía de Planeta 80, nuestro amigo Luis Carrasco desde la ciudad de Puerto Montt. Ya, 5 de la tarde con 31 minutos y estamos junto a Rapa Nui Restaurant y Fuente de Soda desde 1960 en la región Somos Tradición. ¿Una hamburguesita a esta hora? ¿Se comería una hamburguesita non-stop o un rico pastel de choclo? ¿Qué prefiere usted? 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Somos Tradición. 5:32. Y antes que nos vamos con el siguiente set, les quiero recordar que se viene mañana, sábado 4 de julio, la segunda fiesta oficial FM Playback en el segundo nivel del Centro de Eventos Boca del

0: 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vamos a ir inmediatamente con el siguiente set, pero no sin antes recordarles que se viene la próxima semana en los miércoles especiales de Proyecto 80.
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0: Muy bien, señoras y señores, iniciamos este set y nos vamos al 14 de septiembre del año 1987. La voz inconfundible de esta chiquilla, la relinda. Noruega, lugar número uno. Nueva Zelanda, number one. Y lugar número uno en el Billboard Hot 100. Escuchamos la remezcla del gran Shepherd Ebon, Belinda Carlisle en el aire con este temazo, señoras y señores. Heaven is a place on earth. El cielo tiene un lugar en la tierra. Y cuando son las 5 de la

0: quinta edición del show retro del sur de Chile y del norte, chico. Recuerden que estamos en los
1: Viernes Dance.

0: Oye, se nos acabó el tiempo, 5 de la tarde con 51 minutos, se nos fue de una. Gracias, DJ Nonstop, ¿eh? Estuvo bueno el día de hoy, sí. Salvó esta tarde. Oye, qué buena versión esa de Get Up del grupo Technotronic, año 1990, aproximadamente, 1990 creo que es esa. Una remix maravillosa que es Media House. Esa es la versión de 12 pulgadas. 5 de la tarde con 51 minutos. Antes que nos retiremos, ¿eh? Antes que nos retiremos, tengo varias cosas que me quedaron ahí en el tintero. Un día como hoy, Michael Jackson lanza la canción Human Nature, que de ojo de paso, ¿eh?, la escribió uno de los integrantes del grupo Toto. La viene a incluir en un álbum, creo que la viene a incluir en el álbum Toto 4, me parece mucho, pero al final la grabó Michael Jackson. El single, el quinto single, Thriller. Michael Jackson lanza Human Nature, estaba pensando en eso. El quinto single de su álbum llamado Thriller. Sí, muchas gracias, Nonstop. Un día como hoy, un 3 de julio del año 1983, es un temazo, hay que decirlo de todas maneras. Y Michael Jackson sigue marcando hasta el día de hoy. Ya, un 3 de julio del año 1987, Las aventuras de la Babysitting. Fue lanzada la película en los Estados Unidos de Norteamérica. Es buena la película, véanla. No sé cómo le pusieron en español, Babysitting. Adventures in Babysitting, así se llama la película. Julio 3, un día como hoy del año 1987, fue lanzada en los cines. Y antes que nos retiremos, un 3 de julio del año 1982, la canción que tenemos en la contraportada musical para el día de hoy, a ver si es que alcanzamos a mezclar con la otra, alcanzó el lugar número 1 en el Hot 100 Billboard y se mantuvo ahí por 3 semanas consecutivas. Es un temazo de la década de los 80. Además, un 3 de julio, un día como hoy del año 1985, la película Volver al Futuro, Back to the Future, o Back to the Future, como dirían los norteamericanos, fue lanzada en los cines. Y por supuesto lo recordamos acá en Planeta 80. Además, está de cumpleaños el día de hoy Tom Cruise, 64 años. Ese es Dorian Gray, ¿eh? No pasan los años por Tom Cruise. Y además también, ¿quién más conocido? Ah, el señor Vince Clarke, está cumpliendo la tierna edad de 66 años el día de hoy. 5 de la tarde con 53 minutos. Muchas gracias por la sintonía que nos brindaron. Saludos grandes para Germán Saavedra ahí en la sintonía. Miriam Torres, le encantó la remix, está buenísima. 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
0: Contraportada musical, 3 de julio del año 1982. Esta canción que está sonando un día como hoy fue número 1 en la Billboard Hot 100, señoras y señores, y se mantuvo ahí por 3 semanas consecutivas. Don't You Want Me Con, The Human League. Contraportada musical para el día de hoy. Los acompañó tras el micrófono Isaac Enríquez. Que tengan un lindo fin de semana. Nos reencontramos nuevamente el lunes acá en el show Reto del Sur de Chile, del Norte Chico, Planeta 80. Cuídense, hasta el lunes. Chao.

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2: 6 de la tarde, 2 minutos.

0: 6 de la tarde, 11 minutos.
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0: 6 de la tarde, 21 minutos.
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0: 6 de la tarde, 25 minutos.
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0: 6 de la tarde, 36 minutos.
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0: 6:47 p.m. 6:47 p.m.
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0: 6 de la tarde, 55 minutos.
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3: 7:02 p.m.
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0: 7 de la tarde, 10 minutos.
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0: 7 de la tarde, 20 minutos.
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8: 7:32 p.m.
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0: 7:47 p.m.
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0: 8 de la noche.
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